0: Es la hora 22 en punto. La temperatura 25 grados, 3 décimas.
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0: Es la hora 23 en punto. La temperatura 25 grados, 3 décimas.
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0: Es la hora 01:00. La temperatura 25 grados, 3 décimas.
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0: Es la hora 1 en punto. La temperatura 25 grados, 3 décimas.
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0: Es la hora 3 en punto. La temperatura 25 grados, 3 décimas.
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0: Es la hora 4 en punto. La temperatura 25 grados, 3 décimas.
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0: Es la hora 5 en punto. La temperatura 25 grados, 3 décimas.
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Tierna crianza. Dime, ¿cómo te criaron? ¿Qué recuerdas más de tu infancia? ¿Lo bueno o lo malo que viviste? Gracias a Dios, tuve una buena infancia y mis recuerdos son gratos. Aunque nuestros padres no tenían mucho tiempo porque ambos trabajaban para proveerles a sus cuatro hijos, ellos apartaban tiempo de calidad para nosotros. Nos sacaban a pasear los fines de semana y cuando se trataba de recompensarnos por haber pasado de grado y año escolar, nos llevaban a comer unos helados muy ricos. Son recuerdos que atesoro en mi corazón. Pero hubo uno en especial, porque mi padre laboraba los tres turnos en una empresa, y el tiempo que pasaba en casa era para descansar y dormir. Pero un día apartó unos minutos para ayudarme en la construcción de un reloj con agujas que pudieran marcar la hora. Ese momento lo atesoré hasta el día de hoy en mi corazón. Padres, si dice no tener tiempo para el dinamismo de hoy en día, el tiempo de calidad que pase con sus hijos para escucharlos, ayudarlos y jugar con ellos, lo van a recordar durante toda su vida y lo reproducirán luego en sus propios hijos. Como una madre que cría con ternura a sus propios hijos, este versículo de la lectura bíblica de hoy, ahí en Tesalonicenses capítulo 2, nos insta como padres y como madres a criar con ternura, respeto y afecto a los hijos para que los recuerdos que tengan sean gratos. Esos gratos recuerdos permanecerán y serán el legado más querido para nuestros descendientes. Señor, ayúdanos a criar a nuestros hijos con ternura y amor. Meditación escrita por Arlene Cazorla de León, Venezuela.

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0: Es la hora 6 en punto. La temperatura 25 grados, 3 décimas.
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4: El 15 de agosto de 1840, con el fin de que su patria tuviera un himno nacional, Carlos Antonio López, presidente de Paraguay, luego de tratar de llegar a un acuerdo con el poeta argentino Vicente López y Planes, autor del himno nacional argentino, aceptó más bien el texto escrito por el poeta uruguayo Francisco Acuña de Figueroa, autor del himno nacional uruguayo. Pero no fue sino hasta el 12 de mayo de 1934, luego de un largo proceso polémico, que ese texto se estableció por decreto ejecutivo como la letra oficial del himno nacional paraguayo, basado en la publicación de El Semanario del 31 de diciembre de 1853 y en la reconstrucción oficial realizada por Remberto Jiménez. He aquí la primera estrofa y el coro, como se cantan actualmente.

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0: 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La tercera estrofa dice así: cuando en torno rugió la discordia que otros pueblos fatal devoró, paraguayos, el suelo sagrado con sus alas un ángel cubrió. El poeta tiene razón. Dios tuvo que haber intervenido en la historia del Paraguay. Pues si el suelo de Paraguay no hubiera sido cubierto con alas angelicales, sin duda los estragos causados por sus guerras habrían acabado por completo con su pueblo heroico en lugar de diezmarlo. De ahí que a cada patriota paraguayo no le quede más que reconocer lo que afirma el salmista de Israel, que el Dios Altísimo, tanto a título personal como nacional, puede y quiere cubrirlo con sus plumas para que haya refugio bajo sus alas.
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Salmo 27. El Señor es mi luz y mi salvación. ¿A quién temeré? El Señor es el baluarte de mi vida. ¿Quién podrá amedrentarme? Cuando los malvados avanzan contra mí para devorar mis carnes, cuando mis enemigos y mis adversarios me atacan, son ellos los que tropiezan y caen. Aun cuando un ejército me asedie, no temerá mi corazón. Aun cuando una guerra estalle contra mí, yo me mantendré en confianza. Una sola cosa le pido al Señor, y es lo único que persigo: habitar en la casa del Señor todos los días de mi vida, para contemplar la hermosura del Señor y recrearme en su templo. Porque en el día de la aflicción, Él me resguardará en su morada, al amparo de su tabernáculo me protegerá y me pondrá en alto sobre una roca. Pero una cosa estoy seguro: que he de ver la bondad del Señor en esta tierra de los vivientes. Pon tu esperanza en el Señor, ten valor, cobra ánimo, pon tu esperanza en el Señor.

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muchos aún no comprenden la gracia con la que nos perdonaste. Increíble, ¿cómo puede ser posible que con tu

seguimos a hombres que se hicieron dioses. Seguimos al Dios que se hizo hombre. Jesús, único mediador entre Dios y los hombres. Nombre sobre todo nombre.

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1: Es la hora 8 en punto. La temperatura 25 grados, 3 décimas.
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0: Es la hora 9 en punto. La temperatura 25 grados, 3 décimas.
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0: Muy buenas a todos, bienvenidos a una nueva edición de Vida Plus. Mi nombre es Brian Bob y hoy les estaremos acompañando con un programa muy interesante. En este programa les compartiremos una repetición de una entrevista que estuvimos realizando en diciembre del año 2025 con el Dr. Wilmar Deck, donde estuvimos conversando ampliamente sobre el hantavirus y su presencia en el Chaco paraguayo, especialmente en el departamento de Boquerón. Antes de empezar con el programa, queremos aclarar algo muy importante. Debido a las últimas noticias internacionales que se han conocido en los últimos días sobre el brote registrado en el crucero MV Hondius, donde lamentablemente se confirmaron varios casos y fallecimientos relacionados con hantavirus, las autoridades sanitarias internacionales confirmaron que ese brote corresponde a la llamada cepa Andes, una variante distinta y considerada la única con transmisión documentada entre personas. En Paraguay, el Ministerio de Salud aclaró que esa variante Andes no está presente en nuestro país. Lo que sí existe en el Chaco paraguayo son varias otras variantes de hantavirus transmitidas principalmente por contacto con roedores infectados, y es justamente sobre esa realidad local de la que se va a tratar esta entrevista. Por eso el objetivo de este programa es informar, orientar y ayudar a la prevención, llevando tranquilidad a toda la gente y compartiendo información útil sobre esta enfermedad. Así que acompáñenos en esta edición de Vida Plus aquí por Radio Noilam. Bienvenidos a un nuevo programa de Vida Plus, este espacio de Radio Noilam donde siempre hablamos de salud, bienestar y calidad de vida. Hoy vamos a estar acompañados por el Dr. Wilmar Deck, médico familiar y director médico del Hospital Concordia. El Dr. Wilmar nos estará hablando sobre un tema que está causando bastante miedo en ciertas zonas del Chaco, que no es ni más ni menos que el hantavirus, esta enfermedad transmitida por roedores que realmente está preocupando a una parte de la población. Así que vemos genial poder tener esta conversación con usted, doctor.
1: Muy bien, muchas gracias por el espacio. Un saludo para todos los radioescuchas. Bueno, el tema del hantavirus últimamente está resurgiendo otra vez, y si decimos qué es el hantavirus, como ya dice el nombre, se trata de un virus que tiene el nombre de hantavirus. Y dicen por qué es una enfermedad preocupante, porque potencialmente, si no se detecta y no se trata correctamente, podría ser llegar a ser mortal. Por eso es una enfermedad que nos preocupa en realidad.
0: ¿Cuánta presencia tiene esta enfermedad en el Chaco?
1: Bueno, en este último año, en los últimos meses, vamos a decir, tuvimos como diferentes brotes en diferentes lugares del Chaco Central, y no puedo así decir con números, pero sí tuvimos el reporte de especialmente los campamentos de la Bioceánica, que tuvieron bastante pacientes afectados por este tipo del virus. Entonces sí hubo diferentes brotes, y también en otros lugares como algunas estancias.
0: ¿Cómo se contagia una persona de hantavirus?
1: El hantavirus, o el virus que lo tienen los roedores, se transmite especialmente por la inhalación de micropartículas, y si digo micropartículas, son partículas que no podemos ver con el simple ojo humano, que estas partículas se encuentran en el polvo donde los roedores han echado sus excrementos, ya sea la orina, sus heces. Entonces eso, al levantarse con el aire, con el polvo, lo inhalamos a través de las vías aéreas, y así es que logran entrar en nuestro cuerpo. Otra vía también sería de repente por el contacto directo con las manos, por ejemplo, que uno toca objetos o toca donde ha defecado, donde ha orinado el roedor, y luego se toca la cara, se toca la nariz, y de esa forma puede inhalar otra vez el virus. Entonces alguna vía ya muy rara o pocas veces visto podría ser también la entrada por una herida que tenemos en la piel y estar en contacto con estas partículas. Entonces, pero la vía principal es la vía inhalatoria, cuando respiramos el aire contaminado con estos micropartículas que dejan los roedores.
0: Entonces, un solo animal puede contagiar a bastantes personas, ¿no?
1: Sí, si un solo animal está ahí recorriendo la zona y vemos que el roedor o la rata es bastante ágil, se mueve de aquí por allá, orina en todas las partes, entonces fácilmente alcanza con un animal contaminado o que tenga el virus. Entonces con eso ya puede lograr contaminar a varias personas que estén en ese lugar. Y tal vez sería importante también decir que especialmente son los lugares polvorientos, lugares cerrados donde no hay una buena aireación. Entonces son esos los lugares que más predisponen a que las personas se infecten con este virus.
0: ¿Qué tipo de roedores contagian esta enfermedad?
1: Y acá en el Chaco, el nombre científico sería Colomys laucha, que es la pequeña rata, es rural, no es esa rata grande que vemos en nuestras casas de repente, sino que es esa rata pequeñita con cola larga. Bueno, no siempre, pero generalmente tiene una mancha blanca detrás de las orejas y se encuentra en las zonas rurales, ¿sí? En el campo. Entonces, esa es la rata que generalmente acá en el Chaco transmite el virus. Usted janta.
0: ¿Qué actividades cotidianas aumentan las probabilidades de contraer esta enfermedad?
1: Y generalmente, como ya dije, que son ratas rurales, entonces el trabajo rural, donde son más las personas más expuestas a contraer esta enfermedad. Hemos visto muchas veces personas que trabajan con heno, porque el heno, los fardos, es donde las ratas se sienten muy cómodos, donde hacen sus nidos, donde ellos recorren. Entonces, al mover los fardos, se levanta un polvo y al inhalar eso, se expone uno a contagiarse con esa enfermedad. Otros que trabajan en galpones cerrados, galpones viejos donde de repente entran para hacer una limpieza, a mover las cosas y con eso levantan las partículas y son propicios a ser inhalados. Entonces, generalmente son las personas que trabajan afuera, en el campo, vamos a decir, en las zonas rurales. Digo afuera, pero refiriéndome al campo, sino también, obviamente, los que trabajan en los galpones y moviendo cosas viejas que quedaron ahí expuestos a la contaminación por las ratas, ¿sí?
0: ¿Qué época del año es la más propicia para que los roedores contagien esta enfermedad?
1: Y generalmente la época de sequía, que sería a mitad, la época del invierno, donde está todo seco y más polvo, y ahí es donde más brotes tuvimos generalmente. Aunque este año es un poco atípico, también hemos visto en estos últimos meses y semanas pacientes con el hantavirus, donde sí también hubo lluvias y no tanta polvaredas, sin embargo también tuvimos. Entonces este año en ese sentido fue un poco atípico, si no los otros años siempre era que más bien en los meses mayo, junio, julio, donde más casos tuvimos.
0: ¿Cuáles son los primeros síntomas del hantavirus?
1: Los síntomas del hantavirus generalmente empiezan con dolores musculares, puede haber fiebre, de repente hay dolor de cabeza, casi todos se quejan de fuertes dolores de cabeza, tienen escalofríos y es una sintomatología de repente muy parecida a un síndrome gripal, por eso muchas veces se llega a confundir también tanto con el síndrome gripal como también con la enfermedad del dengue, que también cursa con fiebre, con dolor, dolor muscular, dolor de cabeza, todo eso. Entonces, pero esos son los síntomas iniciales. Después, a medida que la enfermedad progresa, ya puede aparecer también náuseas, vómitos, dolor abdominal y ahí si progresa rápidamente, ya el paciente refiere de repente una tos seca, dificultad respiratoria, que no le alcanza el aire. Entonces, esos ya son síntomas más severos, más graves ya, pero a veces evolucionan en pocas horas también a esos sintomatologías más graves ya.
0: ¿Una persona infectada de hantavirus puede contagiar a otras personas?
1: El contagio interpersonal, como decimos, o por contacto con persona infectada, es muy, muy raro. No digo que es imposible, pero no es la vía que realmente nos preocupa, vamos a decir. O sea, no es relevante el contagio de persona a persona. No es que no existe, pero es muy, muy poco frecuente.
0: ¿En qué momento una persona debe acudir urgentemente al centro de salud?
1: Y yo diría a una persona que empieza con sintomatología como describimos recién, dolores musculares, fiebre, dolor de cabeza, y que de repente empiece con una tos y sensación de falta de aire, debe presentarse en algún servicio de salud donde pueda ser atendido y pueda ser hecho el diagnóstico correcto. O sea, no dejar pasar el tiempo y pensar, bueno, ya va a pasar, ya va a mejorar. No es que queremos asustar, pero sí hay que estar atentos. Si una sintomatología que generalmente es de una gripe no mejora y de repente empeora rápidamente en horas, hay que presentarse a algún servicio de salud para ser evaluado por un médico.
0: ¿Cuál es el tratamiento adecuado para el hantavirus?
1: Y lo que más tenemos que cuidar en un paciente con hantavirus es que esté reposando. totalmente reposo, debe evitar esfuerzos. Tenemos que evitar que se sobrehidrate, porque esa es una complicación justamente del hantavirus, que el pulmón se llena con líquido, con agua. Entonces, el balance, como decimos, tenemos que cuidarlo estrictamente, que no entre más líquido de lo que sale del cuerpo. Entonces, ese es un aspecto muy, muy importante. A pesar de ser un virus que sabemos que no se cura con antibiótico, en este caso siempre sí le agregamos antibiótico por el peligro de una sobreinfección con bacterias, porque los pulmones están cargados con líquido y no hay una buena respiración. Entonces la sobreinfección con bacterias es muy frecuente, por eso sí o sí también le tratamos con antibiótico y bajamos la fiebre, controlamos el dolor y le agregamos oxígeno si es que falta, que muchas veces es esa la situación. Pero también tengo que decir que el hantavirus no solamente afecta a los pulmones, sino también puede haber cuadros donde es más un problema renal, donde el virus más afecta la parte del riñón del paciente. Entonces ahí es un cuidado muy específico también de la función renal. Tenemos que controlar que su riñón no colapse y que siga funcionando. Entonces es un límite entre hidratar lo suficiente y no sobrehidratar y controlar ese equilibrio. Eso es un dato muy importante. Pero como digo, debe guardar reposo, estar al cuidado médico estricto para que no se complique.
0: Realmente es una enfermedad bastante complicada para detectar los síntomas, ya que como decías, se parece mucho a los primeros síntomas de la fiebre y del dengue, solamente que en este caso, cuando te falta el aire, cuando hay como esa dificultad para respirar, es ahí donde podés diferenciar el hantavirus de los otros dos.
1: Y eso es un dato importante también. Si uno detecta una desaturación, como la llamamos, que el oxígeno no es suficiente con la respiración, entonces eso ya nos orienta a que probablemente no sea nomás un síndrome gripal común, sino que ya es una afección más seria a nivel pulmonar, ¿sí? Por eso ahí hay que acudir al centro de salud. El tema de la prevención acá yo creo que es muy, muy importante. ¿Y cómo podemos prevenir? ¿Qué podemos sugerir a las personas que trabajan en el campo, que trabajan con fardos, que trabajan en galpones viejos de repente donde hay mucho polvo? Es que en lo posible háganlo con algún tapaboca o algún trapo o algo que se puedan poner enfrente de la nariz y de la boca para no respirar el polvo así sin alguna protección. En lo posible que hagan rociar agua o si es agua con lavandina, mejor todavía, para que no sea tan polvoriento al limpiar el galpón o trabajar con cosas que están ya depositadas hace mucho tiempo. Y airear bien, abrir las ventanas, abrir para que entre el aire, para que pueda salir ese polvo y recién ahí entrar a trabajar dentro de los galpones o los establecimientos donde le toca trabajar. Entonces son algunas de las medidas que pueden prevenir para no contagiarse. Y si encontraron que hay ratas, buscar de eliminar eso para que no sigan ahí contaminando el ambiente, ¿sí? Eso también es un dato importante.
0: ¿Algún mensaje más, doctor, que le quiera dar a los oyentes?
1: Bueno, antes que nada, tenemos que cuidar nuestra salud y cuidar la salud significa hacer una alimentación equilibrada, mantener nuestro sistema inmunitario en alto para que también pueda hacer su trabajo al momento de estar en contacto con alguna otra enfermedad, no sea solamente el hantavirus, realizar actividad física dentro de lo posible, hacer medidas preventivas, como ya dijimos, justamente en esta época donde tuvimos varios brotes acá en el Chaco, y que traten de estar al aire libre afuera y si le toca trabajar en esas zonas donde hay los brotes, entonces antes síntomas y sospechas acudir al control para no esperar una complicación.
0: Muchísimas gracias, doctor Wilmar Dick, médico familiar y director médico del Hospital Concordia, por darnos de su tiempo, por acompañarnos durante este programa, para también hacerle llegar a la comunidad toda la información relevante sobre esta enfermedad, el hantavirus.
1: Muchas gracias a ustedes también por brindar este espacio para poder compartir información sobre cómo podemos seguir manteniendo nuestra salud.
0: Y así llegamos al final de esta edición especial de Vida Plus y recordamos nuevamente que el programa de hoy fue una repetición de una entrevista realizada en diciembre del 2025 con el doctor Wilmar Deck. enfocada en el hantavirus y la situación en el Chaco paraguayo. La información y la prevención siguen siendo fundamentales para cuidar la salud de todos, especialmente en zonas donde esta enfermedad puede presentarse de manera esporádica. Muchas gracias por acompañarnos en esta edición y nos veremos nuevamente aquí por Radio Noilam.

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0: Es la hora 11:15 minutos.
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3: El 15 de agosto de 1840, con el fin de que su patria tuviera un himno nacional, Carlos Antonio López, presidente de Paraguay, luego de tratar de llegar a un acuerdo con el poeta argentino Vicente López y Planes, autor del himno nacional argentino, aceptó más bien el texto escrito por el poeta uruguayo Francisco Acuña de Figueroa, autor del himno nacional uruguayo. Pero no fue sino hasta el 12 de mayo de 1934, luego de un largo proceso polémico, que ese texto se estableció por decreto ejecutivo como la letra oficial del himno nacional paraguayo, basado en la publicación de El Semanario del 31 de diciembre de 1853 y en la reconstrucción oficial realizada por Remberto Jiménez. He aquí la primera estrofa y el coro, como se cantan actualmente.

0: donde reinan unión e igualdad, unión e igualdad, unión e igualdad. La tercera estrofa dice así: cuando en torno rugió la discordia que otros pueblos fatal devoró, paraguayos, el suelo sagrado con sus alas un ángel cubrió. El poeta tiene razón. Dios tuvo que haber intervenido en la historia del Paraguay. Pues si el suelo de Paraguay no hubiera sido cubierto con alas angelicales, sin duda los estragos causados por sus guerras habrían acabado por completo con su pueblo heroico en lugar de diezmarlo. De ahí que a cada patriota paraguayo no le quede más que reconocer lo que afirma el salmista de Israel, que el Dios Altísimo, tanto a título personal como nacional, puede y quiere cubrirlo con sus plumas para que haya refugio bajo sus alas.
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0: Es la hora 11:30 minutos.
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0: Es la hora 12 en punto. La temperatura 25 grados, 3 décimas.
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1: Es la hora 12:15.
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0: Es la hora 13 en punto. La temperatura 25 grados, 3 décimas.
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Y a continuación, el gran Don Gemil Yambay, en toda su sabiduría, nos deja una frasecita que es para analizarla muy bien. Así que, pella pues acá por aquí, y esto arranca y dice...

0: Es la hora 14 en punto. La temperatura 25 grados, 3 décimas.
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0: Es la hora 14:30 minutos.
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0: Muy buenas a todos, bienvenidos a una nueva edición de Vida Plus. Mi nombre es Brian Bob y hoy les estaremos acompañando con un programa muy interesante. En este programa les compartiremos una repetición de una entrevista que estuvimos realizando en diciembre del año 2025 con el Dr. Wilmar Deck, donde estuvimos conversando ampliamente sobre el hantavirus y su presencia en el Chaco paraguayo, especialmente en el departamento de Boquerón. Antes de empezar con el programa, queremos aclarar algo muy importante. Debido a las últimas noticias internacionales que se han conocido en los últimos días sobre el brote registrado en el crucero MV Hondius, donde lamentablemente se confirmaron varios casos y fallecimientos relacionados con hantavirus, las autoridades sanitarias internacionales confirmaron que ese brote corresponde a la llamada cepa Andes, una variante distinta y considerada la única con transmisión documentada entre personas. En Paraguay, el Ministerio de Salud aclaró que esa variante Andes no está presente en nuestro país. Lo que sí existe en el Chaco paraguayo son varias otras variantes de hantavirus transmitidas principalmente por contacto con roedores infectados, y es justamente sobre esa realidad local de la que se va a tratar esta entrevista. Por eso, el objetivo de este programa es informar, orientar y ayudar a la prevención, llevando tranquilidad a toda la gente y compartiendo información útil sobre esta enfermedad. Así que acompáñenos en esta edición de Vida Plus aquí por Radio Noilam. Bienvenidos a un nuevo programa de Vida Plus, este espacio de Radio Noilam donde siempre hablamos de salud, bienestar y calidad de vida. Hoy vamos a estar acompañados por el Dr. Wilmar Deck, médico familiar y director médico del Hospital Concordia. El Dr. Wilmar nos estará hablando sobre un tema que está causando bastante miedo en ciertas zonas del Chaco, que no es ni más ni menos que el hantavirus, esta enfermedad transmitida por roedores que realmente está preocupando a una parte de la población. Así que vemos genial poder tener esta conversación con usted, doctor.
1: Muy bien, muchas gracias por el espacio. Un saludo para todos los radioescuchas. Bueno, el tema del hantavirus últimamente está resurgiendo otra vez, y si decimos qué es el hantavirus, como ya dice el nombre, se trata de un virus que tiene el nombre de hantavirus. Y dicen por qué es una enfermedad preocupante, porque potencialmente, si no se detecta y no se trata correctamente, podría ser llegar a ser mortal. Por eso es una enfermedad que nos preocupa en realidad.
0: ¿Cuánta presencia tiene esta

0: enfermedad en el Chaco?
1: Bueno, en este último año, en los últimos meses, vamos a decir, tuvimos como diferentes brotes en diferentes lugares del Chaco Central y no puedo así decir con números, pero sí tuvimos el reporte de especialmente los campamentos de la Bioceánica que tuvieron bastante pacientes afectados por este tipo del virus. Entonces sí hubo diferentes brotes y también en otros lugares como algunas estancias.
0: ¿Cómo se contagia una persona de hantavirus?
1: El hantavirus o el virus que lo tienen los roedores se transmite especialmente por la inhalación de micropartículas, y si digo micropartículas son partículas que no podemos ver con el simple ojo humano, que estas partículas se encuentran en el polvo donde los roedores han echado sus excrementos, ya sea la orina, sus heces. Entonces eso, al levantarse con el aire, con el polvo, lo inhalamos a través de las vías aéreas y así es que logran entrar en nuestro cuerpo. Otra vía también sería de repente por el contacto directo con las manos. Por ejemplo, que uno toca objetos o toca donde ha defecado, donde ha orinado el roedor, y luego se toca la cara, se toca la nariz, y de esa forma puede inhalar otra vez el virus. Entonces, alguna vía ya muy rara o pocas veces visto podría ser también la entrada por una herida que tenemos en la piel y estar en contacto con estas partículas. Entonces, pero la vía principal es la vía inhalatoria, cuando respiramos el aire contaminado con estos micropartículas que dejan los roedores.
0: Entonces, un solo animal puede contagiar a bastantes personas, ¿no?
1: Sí, un solo animal está ahí recorriendo la zona y vemos que el roedor o la rata es bastante ágil, se mueve de aquí por allá, orina en todas las partes, entonces fácilmente alcanza con un animal contaminado o que tenga el virus, entonces con eso ya puede lograr contaminar a varias personas que estén en ese lugar. Y tal vez sería importante también decir que especialmente son los lugares polvorientos, lugares cerrados donde no hay una buena aireación. Entonces son esos los lugares que más predisponen a que las personas se infecten con este virus.
0: ¿Qué tipo de roedores contagian esta enfermedad?
1: Y acá en el Chaco el nombre científico sería Colomys laucha, que es la pequeña rata, es rural, no es esa rata grande que vemos en nuestras casas de repente, sino que es esa rata pequeñita con cola larga, bueno, no siempre, pero generalmente tiene una mancha blanca detrás de las orejas y se encuentra en las zonas rurales, ¿sí? En el campo. Entonces esa es la rata que generalmente acá en el Chaco transmite el virus del Hanta.
0: ¿Qué actividades cotidianas aumentan las probabilidades de contraer esta enfermedad?
1: Y generalmente, como ya dije, que son ratas rurales, entonces el trabajo rural donde son más las personas más expuestas a contraer esta enfermedad. Hemos visto muchas veces personas que trabajan con heno, porque el heno, los fardos, es donde las ratas se sienten muy cómodos, donde hacen sus nidos, donde ellos recorren. Entonces, al mover los fardos, se levanta un polvo y al inhalar eso, se expone uno a contagiarse con esa enfermedad. Otros que trabajan en galpones cerrados, galpones viejos donde de repente entran para hacer una limpieza, a mover las cosas y con eso levantan las partículas y son propicios a ser inhalados. Entonces generalmente son las personas que trabajan afuera, en el campo, vamos a decir, en las zonas rurales. Digo afuera, pero refiriéndome al campo, sino también obviamente los que trabajan en los galpones y moviendo cosas viejas que quedaron ahí expuestos a la contaminación por las ratas, ¿sí?
0: ¿Qué época del año es la más propicia para que los roedores contagien esta enfermedad?
1: Y generalmente la época de sequía, que sería a mitad, la época del invierno, donde está todo seco y más polvo, y ahí es donde más brotes tuvimos generalmente. Aunque este año es un poco atípico, también hemos visto en estos últimos meses y semanas pacientes con el hantavirus, donde sí también hubo lluvias y no tanta polvaredas, sin embargo también tuvimos. Entonces este año en ese sentido fue un poco atípico, si no los otros años siempre era que más bien en los meses mayo, junio, julio, donde más casos tuvimos.
0: ¿Cuáles son los primeros síntomas del hantavirus?
1: Los síntomas del hantavirus generalmente empiezan con dolores musculares, puede haber fiebre, de repente hay dolor de cabeza, casi todos se quejan de fuertes dolores de cabeza, tienen escalofríos, Y es una sintomatología de repente muy parecida a un síndrome gripal, por eso muchas veces se llega a confundir también tanto con el síndrome gripal como también con la enfermedad del dengue, que también cursa con fiebre, con dolor, dolor muscular, dolor de cabeza, todo eso. Entonces, pero esos son los síntomas iniciales. Después, a medida que la enfermedad progresa, ya puede aparecer también náuseas, vómitos, dolor abdominal, y ahí si progresa rápidamente, ya el paciente refiere de repente una tos seca, dificultad respiratoria, que no le alcanza el aire. Entonces esos ya son síntomas más severos, más graves ya, pero a veces evolucionan en pocas horas también a esos sintomatologías más graves ya.
0: ¿Una persona infectada de hantavirus puede contagiar a otras personas?
1: El contagio interpersonal, como decimos, o por contacto con persona infectada, es muy, muy raro. No digo que es imposible, pero no es la vía que realmente nos preocupa, vamos a decir. O sea, no es relevante el contagio de persona a persona. No es que no existe, pero es muy, muy poco frecuente.
0: ¿En qué momento una persona debe acudir urgentemente al centro de salud?
1: Y yo diría a una persona que empieza con sintomatología como describimos recién, dolores musculares, fiebre, dolor de cabeza, y que de repente empiece con una tos y sensación de falta de aire, debe presentarse en algún servicio de salud donde pueda ser atendido y pueda ser hecho el diagnóstico correcto. O sea, no dejar pasar el tiempo y pensar, bueno, ya va a pasar, ya va a mejorar. No es que queremos asustar, pero sí hay que estar atentos. Si una sintomatología que generalmente es de una gripe no mejora y de repente empeora rápidamente en horas, hay que presentarse a algún servicio de salud para ser evaluado por un médico.
0: ¿Cuál es el tratamiento adecuado para el hantavirus?
1: Y lo que más tenemos que cuidar en un paciente con hantavirus es que esté reposando. Totalmente reposo, debe evitar esfuerzos. Tenemos que evitar que se sobrehidrate porque esa es una complicación justamente del hantavirus, que el pulmón se llena con líquido, con agua. Entonces el balance, como decimos, tenemos que cuidarlo estrictamente, que no entre más líquido de lo que sale del cuerpo. Entonces ese es un aspecto muy, muy importante. A pesar de ser un virus que sabemos que no se cura con antibiótico, en este caso siempre sí le agregamos antibiótico por el peligro de una sobreinfección con bacterias, porque los pulmones están cargados con líquido y no hay una buena respiración. Entonces la sobreinfección con bacterias es muy frecuente, por eso sí o sí también le tratamos con antibiótico y bajamos la fiebre, controlamos el dolor y le agregamos oxígeno si es que falta, que muchas veces es esa la situación. Pero también tengo que decir que el hantavirus no solamente afecta a los pulmones, sino también puede haber cuadros donde es más un problema renal, donde el virus más afecta la parte del riñón del paciente. Entonces ahí es un cuidado muy específico también de la función renal. Tenemos que controlar que su riñón no colapse y que siga funcionando. Entonces es un límite entre hidratar lo suficiente y no sobrehidratar y controlar ese equilibrio. Eso es un muy importante, pero como digo, debe guardar reposo, estar al cuidado médico estricto para que no se complique.
0: Realmente es una enfermedad bastante complicada para detectar los síntomas, ya que como decías, se parece mucho a los primeros síntomas de la fiebre y del dengue, solamente que en este caso, cuando te falta el aire, cuando hay como esa dificultad para respirar, es ahí donde podés diferenciar el hantavirus de los otros dos.
1: Y eso es un dato importante también. Si uno detecta una desaturación, como la llamamos, que el oxígeno no es suficiente con la respiración, entonces eso ya nos orienta a que probablemente no sea nomás un síndrome gripal común, sino que ya es una afección más seria a nivel pulmonar, ¿sí? Por eso ahí hay que acudir al centro de salud. El tema de la prevención acá yo creo que es muy, muy importante. ¿Y cómo podemos prevenir? ¿Qué podemos sugerir a las personas que trabajan en el campo, que trabajan con fardos, que trabajan en galpones viejos de repente donde hay mucho polvo? Es que en lo posible háganlo con algún tapaboca o algún trapo o algo que se puedan poner enfrente de la nariz y de la boca para no respirar el polvo así sin alguna protección. En lo posible que hagan rociar agua o si es agua con lavandina, mejor todavía, para que no se sea tan polvoriente al limpiar el galpón o trabajar con cosas que están ya depositadas hace mucho tiempo. Y airear bien, abrir las ventanas, abrir para que entre el aire, para que pueda salir ese polvo y recién ahí entrar a trabajar dentro de los galpones o los establecimientos donde le toca trabajar. Entonces son algunas de las medidas que pueden prevenir para no contagiarse. Y si encontraron que hay ratas, buscar de eliminar eso para que no sigan ahí contaminando el ambiente, ¿sí? Eso también es un dato importante.
0: ¿Algún mensaje más, doctor, que le quiera dar a los oyentes?
1: Bueno, antes que nada, tenemos que cuidar nuestra salud y cuidar la salud significa hacer una alimentación equilibrada, mantener nuestro sistema inmunitario en alto para que también pueda hacer su trabajo al momento de estar en contacto con alguna otra enfermedad, no sea solamente el hantavirus, realizar actividad física dentro de lo posible, hacer medidas preventivas, como ya dijimos, justamente en esta época donde tuvimos varios brotes acá en el Chaco, y que traten de estar al aire libre, afuera, y si le toca trabajar en esas zonas donde hay los brotes, entonces antes síntomas y sospechas acudir al control para no esperar una complicación.
0: Muchísimas gracias, doctor Wilmar Dick, médico familiar y director médico del Hospital Concordia, por darnos de su tiempo, por acompañarnos durante este programa, para también hacerle llegar a la comunidad toda la información relevante sobre esta enfermedad, el hantavirus.
1: Muchas gracias a ustedes también por brindar este espacio para poder compartir información sobre cómo podemos seguir manteniendo nuestra salud.
0: Y así llegamos al final de esta edición especial de Vida Plus y recordamos nuevamente que el programa de hoy fue una repetición de una entrevista realizada en diciembre del 2025 con el doctor Wilmar Deck, enfocada en el hantavirus y la situación en el Chaco paraguayo. La información y la prevención siguen siendo fundamentales para cuidar la salud de todos, especialmente en zonas donde esta enfermedad puede presentarse de manera esporádica. Muchas gracias por acompañarnos en esta edición. Y nos veremos nuevamente aquí por Radio Noilam.

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1: Hola, hola, ¿cómo están? Bueno, estamos iniciando este en vivo de Código Vital a través de, bueno, las plataformas de RTM Paraguay. Es un placer para nosotros poder estar aquí para compartir con todos ustedes. Soy Gija Costa, estoy acompañada, muy bien acompañada, como cada en vivo, como cada programa aquí de Gille Gallo, Pablo Vázquez. ¿Cómo están, chicos? Bienvenidos.
2: Hola, Liz. Hola, Pablo. Muy contento de estar con ustedes en otro... No quiero programa más en vivo. Estamos en vivo. En vivo pasa de todo, papá.
1: Claro.
2: Muy contento de estar con ustedes. Hoy tenemos un programón. Hoy tenemos un tema de que no nos gusta hablar mucho. O todos pensamos que somos increíbles en esto. Hasta que se nos presenta una situación, pero le dejo a Liz presentar. Pero muy contento de estar con ustedes.
3: Hola, hola a todos, ¿cómo están? Un gusto poder compartir con ustedes. Un saludo cordial a cada uno de los que nos siguen. Y bueno, también un saludo cordial. No podemos no saludarle también a Cristian Arizala en control y a Ani también, que nos está acompañando en todo lo que es la parte de cámara, filmación.
1: Estamos en el nuevo set. Muy que excelente. Están viendo esto. Qué precioso el nuevo set que tenemos. Ahora ya con mucha comodidad.
2: Cristian se pidió mucho en un lugar que le tocó mucho. Y bueno, estamos acá muy contentos de estar viendo. Gracias. Vivo en un lugar y gracias a ellos también. Le acertó, ¿verdad? Y dijéramos dónde se inspiró, la gente se quedaría, pero hay secretos que no lo guardamos, ¿verdad?
1: Exactamente, no lo vamos a decir hoy, vamos a decir más adelante seguramente. Hoy tenemos que hablar.
2: En los comentarios que pongan si quieren saber al final, decimos, vamos a decir que digamos.
1: Pues sí.
2: Para que nos echen bien o mañana.
3: Bueno. O que tiren así, ¿qué lugares pueden ser también?
1: Sí, vamos a dejar a la adivinanza, vamos a leer después. De hecho, pueden hacer comentarios a través del Facebook. Estamos en vivo por Facebook Live. Pueden hacer comentarios acá. No sé si uno de ustedes...
2: Yo voy a compartir ahora.
1: Exactamente. Y vamos a estar atentos. Si tienen alguna pregunta, si tienen algún comentario, si quieren decirnos desde dónde nos están escuchando, desde dónde nos están viendo, bueno, vamos a leerles también aquí en vivo. Hoy vamos a hablar acerca de un tema, así como dijo Guille, bastante fuerte, bastante delicado y que muchas veces no queremos hablar, que es la compasión. Y vamos a hacer ya, quiero hacerles una autoevaluación. No es que quiero juzgarles.
2: ¿Por qué hablar de juzgar si antes juzgar? Eso es como decir, cuando alguien te dice, no te quiero matar respeto, es porque quiere dar licencia para matarte el respeto.
1: Claro, pero ese es el paso que hay que hacer para que no suene tan fuerte.
2: No te quiero juzgar, pero me vas a juzgar, así que juzgame, no vaya listo, no hay ningún problema.
1: Bueno, te voy a juzgar, así vamos a comenzar. Quiero hacerles una pregunta, bueno, ustedes se van a juzgar legalmente, no soy yo. ¿Qué tan compasivos? Si dan 1 al 10, una escala de 1 al 10, ¿qué tan compasivos son?
2: ¿Cuál es el máximo?
1: 1 al 10. 10.
3: 11.
2: Pues, ¿por qué no me crees?
3: La aureola ya está. Ya volás.
2: Yo no puedo ser compasivo. No, usted, mirando a esta cara, no puedo ser compasivo. Mírenme si díganme que no soy compasivo.
1: Me dio un ataque de tos.
2: No, realmente un... Así, creo que 6 a 7, güey.
1: Me copiaste, eso yo pensaba en mí realmente, un 6.
2: Un 6, 7, 8 los días que cobro eso, ¿no? Te bromeo más.
1: 6 y medio, más o menos, así para redondear. ¿Y vos, Pablo?
3: 5.
1: Ah, este está bastante...
3: 6 y medio, no, 5.
2: Está muy honesto, Pablo.
3: Sí.
1: Está muy honesto, y justamente, ¿por qué les pregunto eso? Porque hoy en día luchamos mucho con el tema de conseguir tantas cosas de alto valor. ¿Se imaginan en esta época los jóvenes que tratemos de conseguir un terreno, una casa? ¿Cuánto cuesta? ¿Cuántos años? ¿Cuántos riñones cuesta conseguir una casa, un terreno? Anteriormente nuestros padres te contaban así los precios y vos así, mamá, ¿por qué no compraste 5 o 6 terrenos ya? Así para toda la familia luego, así cuando necesitábamos. Hoy en día cuesta muchísimo conseguir esas cosas. Un auto, conseguir, no sé, tantas cosas, dinero, viaje, estudios, viaje, lo que nos encanta hacer, viajar por todo el mundo. Vos ves a muchísima gente que viaja por todo el mundo y vos decís, ¿y yo cuándo? O sea, yo apenas llego a fin de mes y yo quiero viajar también. Son cosas de altísimo valor y luchamos tanto con eso, con el ajetreo de la vida, y a veces nos olvidamos que en realidad las cosas que más alto valor o más alto costo tienen, en realidad no son cosas palpables, no son esas cosas que estuvimos mencionando, sino que son los valores.
2: Y este tema que estamos hablando hoy me hace acordar de un versículo que es muy conocido, la palabra de Dios dice, pues tuve hambre y ustedes me dieron de comer, tuve sed y me dieron de beber, anduve como forastero y me dieron alojamiento. Estuve sin ropa y ustedes me la dieron. Estuve enfermo y me visitaron. Estuve en la cárcel y me vinieron a ver. Creo que, como vos decís, Liz, es tan importante poder empezar a disfrutar las cosas pequeñas. Yo en esta etapa de mi vida, no quiero decir que lo logré, pero vos sabés que yo estoy aprendiendo a congelar los tiempos. ¿Viste? Así cuando... ¿Nunca te pasó que por un segundo para así el mundo y te das cuenta que estás siendo feliz un ratito? ¿Qué pasó? Qué gusto que ya da, cabra. Y yo así, es como que así, tipo en las películas, salgo así de mi personaje y salgo a otra dimensión.
1: Y vos te ves a vos mismo.
2: Y yo me pasé que como que le hago print pantalla, entender la onda y digo, qué gusto, ¿verdad? O cuando, por ejemplo, no sé, sin entrar en mucho detalle para que no se tropiecen a cara soltero, cuando estoy a la noche solo con mi esposa en la cama, sin necesariamente hacer algo mal pensado, o sino simplemente abrazándole, dándole mimos y cariños, el hecho de que yo esté ahí es como...
1: Es un sueño, ¿verdad?
2: Es un gusto. Ya. Y creo que esas son al final las pequeñas cosas que uno al final termina disfrutando.
3: Así mismo, bueno, qué importante es justamente disfrutar esos pequeños momentos, ¿verdad? O grandes momentos también. Y justamente con el versículo que había mencionado Guillermo, alguna vez Dios se presentó ante nosotros de esa forma, ¿verdad? Justamente los discípulos le habían hecho esa pregunta. ¿Y cuando nosotros te vimos a vos, Jesús, preso de nuevo, enfermo y en la cárcel y te visitamos? Y él menciona en el versículo, justamente en ese versículo al final, cuando ustedes le vieron a esta gente y le ayudaron a estas personas, a mí me lo hicieron, ¿verdad? O sea que hablaban de tener compasión a aquellas personas, no necesariamente a Jesús de forma física, sino de tener compasión hacia otras personas, ¿no? Y en Mateo 25 sigue el versículo, en el versículo 37 dice: entonces los justos preguntarán: Señor, ¿cuándo te vimos con hambre, justamente, verdad? Para que puedan señalarlo en su Biblia, ¿verdad? Porque sé bien que la audiencia tiene su Biblia, señala, repónelo ahí en su pieza, ¿verdad? Bueno, entonces, ¿cuándo te vimos con hambre? ¿Cuándo te dimos de comer? ¿Cuándo te vimos con sed y te dimos de beber? ¿O cuándo te vimos como forastero? Algo que está pasando mucho hoy en día con el tema que todo el mundo sabe, las migraciones y demás. Y te dimos alojamiento, ¿sí? O sin ropa y te la dimos. ¿O cuándo te vimos enfermo o en la cárcel y fuimos a verte? Y el rey les contestará: les aseguro que todo lo hicieron por uno de estos hermanos, como había mencionado, hermanos míos más humildes, por mí mismo le hicieron. Y hoy en día veo que como que el corazón de la gente, no sé, Guillermo, si vos pensás como yo, Liz, o la audiencia, como que el corazón de la gente se va endureciendo un poco más para ayudar a la gente que está en la calle. Al menos acá en Paraguay yo escucho mucho la frase: no le vaya a dar porque se va a ir a comprar para su droga, o no le vaya a dar porque se va a ir a darle a su papá y su papá va a estar en caña y cosas así, porque es una realidad. Acá, por ejemplo, nosotros vivimos eso. Si vos en la calle estás con el vehículo, le das algo al niño, el niño se va y le da al adulto, ¿verdad? Y ocurre eso justamente. Y si el niño aparece sin darle algo al padre, el padre o la madre le castiga al niño, ¿verdad? Entonces esa realidad está pasando, y como el paraguayo, al menos acá en Asunción y otros lugares también, se da cuenta de esa situación, prefiere ya no ser dadivoso, por decirlo de alguna manera, o generoso, y ya no le da más algo.
1: Pues sabe qué final va a tener ese.
3: Claro.
1: Y hoy tenemos que hablar un poco, antes de adentrarnos en algunos ejemplos que preparé. ¿Qué es la compasión para ustedes? Compasión es, porque habla la Biblia, ¿verdad? Se dirige a los más humildes, dice él. Por cuanto hiciste todo esto por los más humildes, dice. Yo creo que muchas veces ni siquiera tiene que ser los humildes, ni siquiera son los humildes los que más necesitan. ¿Qué es para vos la compasión, Gui?
2: Por eso, justamente, añadiendo más complicaciones a tu pregunta, muchas veces pensamos que la compasión es lástima, ¿verdad? Sí o sí hay que darle algo, sí o sí hay que hacer algo, sí o sí hay que dar lo que nos sobra, porque
1: plata.
2: Plata o lo que nos sobra, casi siempre la lástima se mueve por lo que nos sobra, ¿verdad? La compasión se mueve por otra cosa. Jesús tuvo compasión, por ello dice, ¿verdad? La compasión movió a Jesús a cambiar su agenda, por ejemplo, porque no tenía planeado sanar a gente en un lugar, pero vio su necesidad y tuvo compasión y ahí hizo algo al respecto. La compasión nos hace cambiar la agenda. Por ejemplo, nosotros pensamos que tener compasión por alguien es ver a una criatura en la calle le das dinero. Yo, por ejemplo, personalmente no hago eso. Pero no, yo no tenía compasión. Claro que tengo compasión, pero yo no voy a como financiar la drogadicción o el trabajo infantil. Pero ¿qué hago? Por ejemplo, sorprendí a un misionero americano, él compraba un montón de bodas y maní, compraba a granel el tostado y preparaba con uvas pasas, caramelitos y bolsitas, y ese daba. Muchos chicos inclusive se enojaban, ¿verdad? Porque ellos tenían plata. Claro, pero esa plata muchas veces para que empiecen en las drogas, mucha plata para que le den justamente a sus padres, pero no significa que vos vas a estar ajeno a lo que vos haces, ¿verdad? Muchas veces me tocó pasar, voy a perder mi bendición porque lo voy a decir acá en vivo, me tocó llevarle a uno de esos chicos a comer. Te voy a dar plata, yo no te voy a dar plata para que vos te vayas a gastar en cualquier cosa, pero tenés hambre, tengo hambre, no comí, bueno, y vámonos a comer. ¿Verdad? Me pasó ya, tenés hambre, tengo hambre, vení.
1: ¿Y le llevaste?
2: Le llevé. Obviamente me pasó que caminando venían y me veían, no en el auto, no venían de verdad, puede ser muy mal. Pero estaba en un lugar y tenía plata, ¿verdad? Y comiste ya, no comiste. Bueno, veníamos a comer y le compraba comida. Y muchas veces me fue un filtro tal, porque tenía hambre, sí tengo hambre. Bueno, vamos a comer, no, acá no me queda. Ahí ya te das cuenta que no es eso lo que quieres.
1: Claro.
2: ¿Verdad? Pero a mí, yo puedo definir que compasión no es lo mismo que lástima. La lástima te da lo que vos da lo que te sobra. Vos te sentís superior que la persona. La compasión cambia tu agenda. La compasión te hace moverte y dejar tu zona de confort o lo que vos tenías planeado por una determinada persona en una determinada necesidad.
1: Hay una cosa que dijiste fuera de micrófono, Guille, que la compasión también es hablarle directamente a la gente que necesita una palabra así, que le digan en su cara las cosas que son, que es un amigo.
2: Nosotros estábamos compartiendo acá en el set, porque ahora tenemos set, ya no podemos hacer tu video. Estamos en otro nivel ya, Oba. Estamos en un set.
1: Obviamente.
2: Estamos hablando de una persona, ¿verdad? Él es Liz. No, mentira. Estamos hablando de una persona que vino y contó la historia que prometo que UNICEF era para patrocinarle, ¿verdad?
1: Claro.
2: ¿Verdad? Y le tocó el corazón de la gente y esa gente fue movida en compasión y le ofrecían un trabajo. Y esa persona dijo, no quiero porque es muy pesado. Y yo me quedé así, en el dulce idioma guaraní, me quedé bairico, que tu titulado sería,
1: ¿qué es lo que pasó?
2: ¿Qué está pasando? ¿Verdad? Porque le ofreces un trabajo, le ofreces una vía para salir adelante. Y ahí también yo creo que es un poco más profundo, que la compasión no es asistencialismo.
3: Claro.
2: ¿Verdad? Porque eso es lo que a veces pensamos con el más pobre, es darle nomás, es dar. Pero muchas veces lo que tienen que hacer es capacitarle con algo para que se gane la vida. ¿Verdad? Ayuda y compasión no es. Algún día podríamos traer un invitado y hablar un poquito sobre eso, sobre alguien que trabaja en eso. Porque no es nomás y vos regalas plata y regalas cosas, porque eso le mal acostumbra a la gente. ¿Sabes de aquí? Yo me doy cuenta. Nosotros distribuimos Biblia en Paraguay con el ministerio que yo estoy liderando y nos damos cuenta que la cultura paraguaya es recibir, no va a usar en su vida, pero él quiere no, porque nos fuimos criados de la necesidad. Vos te va a dar Biblia y te re, dámela para mi tía, dámela para mi abuela, y vos vas a leer, no, pero quiero.
1: Pero quiere nomás recibir.
2: Quiere nomás recibir algo gratis, no va a usar, no tiene un provecho, o sea, sí tiene un provecho para su vida, pero no le va a dar el provecho que quiere o que necesita, pero con tal de usarlo, con tal de tenerlo gratis, lo recibe. Y ahí te das cuenta cuán distorsionada está la realidad de cuánto realmente yo necesito algo. Eso realmente es lo que pienso.
3: Vos sabes que para mí compasión sería justamente el compartir ese sentimiento de sufrimiento y de dolor de la persona, pero hacer algo coherente, algo coherente en base a lo que vivimos, para ayudar a esa persona a dignificarse, ¿verdad? Yo creo que ayudar a la persona, a darle dinero todo el tiempo, no, es dignificarle. Yo creo que darle trabajo es dignificarle. Jesús, por ejemplo, cuando le dio de comer a más de 5.000 personas, les dio de comer, pero no les mantuvo a ellos. No les mantuvo. La gente le seguía por lo que podía darle, pero Jesús no estaba para darle ese asistencialismo a ellos, ¿sí? Sino que pudo suplir la necesidad del momento. Entonces lo que nosotros podríamos hacer es, tipo, sentimos compasión, suplimos la necesidad del momento, le damos de comer como Guillermo hizo en esas ocasiones, pero también ver la manera coherente de ayudarle, por ejemplo, de buscarle la manera de que pueda estudiar o que pueda trabajar, por ejemplo. Sabemos que el estudio y el trabajo dignifica a la persona, y sabemos que el propósito de Dios es que el ser humano esté a plenitud y esté dignificado como persona, ¿sí? Ahora, lastimosamente, hay ideologías, hay formas de pensamiento en las que uno tiene que quedarse sin trabajar y por, qué sé yo, cantidad X de hijos, recibir tanta plata, ¿verdad? Y no hace, no trabaja. No, el hombre que vive en esa situación no trabaja como el proveedor, ¿sí? Sino que al final trabaja, o sea, existiendo nada más. Y esa es una realidad que en varias partes del mundo está ocurriendo, inclusive acá en Paraguay. Y lastimosamente la compasión se tergiversa. O sea, el concepto de compasión se tergiversa. Compasión entonces para mí es sentir el dolor de la otra persona, sentir esa empatía, pero ver la manera más coherente de ayudarle. Y muchas veces es darle las herramientas para que esa persona se pueda manejar sola. Yo creo que eso también es un aporte de lo que es compasión, porque hoy en día hay mucha gente desempleada, pero porque no quiere trabajar más, por ejemplo.
1: Y aquí estamos viendo las muchas maneras de que podemos ser compasivos. Nosotros nos hicimos una evaluación al comienzo, bastante real o no real, pero nosotros decimos, al final nos damos cuenta de que no es todo plata, no es que tenemos que darle siempre a alguien nuestro dinero o algo, ¿verdad? Sino que va mucho más allá. Yo les quiero contar la historia porque yo creo que hasta ahora una sola persona completamente compasiva conocí en toda mi vida, que fue mi abuela paterna. Mi abuela paterna era una persona que vivía en el Chaco, pero no en una estancia, no en un lujo, sino una casa de madera. Tenía su almacencito y ahí ella mantenía a toda, digamos, toda una camada, porque tuvo muchos hijos realmente. Y después, al final, cuando todos íbamos a visitarle, había épocas donde era o Navidad o Día de la Madre, y nos íbamos todos a visitarle, o cada tanto, ¿verdad? Queríamos visitarle y quedaba lejos, quedaba horas de cada casa, porque cada hijo iba a visitarle con toda su familia. Y ella, a pesar de no tener los lujos, ella iba a dar hasta no poder, ¿verdad? Iba a dar su cama, iba a preparar, ya preparaba luego, yo no sé ni de dónde sacaba, pero preparaba así manjares y manjares, y era, hasta ahora es la mejor cocinera que conocimos en toda la familia paterna, donde aprendimos a hacer todo tipo de comidas. Y realmente era una persona que iba a dar hasta lo que no podía. Te iba a retar si hacía falta, te iba a dar, te iba a mimar, te iba a hacer de todo. Y era la persona, hasta ahora la persona más compasiva que yo conocí. Entonces nosotros acá nos damos cuenta de que no es todo dinero, no es sinónimo de compasión dinero, ¿verdad? Sino es dar mucho más allá, dar una palabra, dar un abrazo, dar muchas cosas que nosotros podemos compartir. Y justamente hoy queremos hacerlo en este programa, cómo nosotros practicamos esa compasión. Y le dejo a Guille que nos relate uno de los puntos.
2: Antes de entrar con los puntos, quiero hacer creo que algo que podría resumir bien lo que estamos hablando, es que la compasión, más de que se trate de lo que hacemos por los demás, se trata de qué actitud de corazón tenemos nosotros. La compasión sí o sí nos tiene que hacer mover a nuestro lugar. ¿Cómo? Ponele que vos ya planeaste tu día, ya tenés todo organizado y aparece una situación que requiere compasión o requiere un mínimo sacrificio extra, y muchas veces no lo queremos hacer. Es ahí donde está midiendo nuestra compasión. Compasión puede ser ayudarle a alguien a estudiar música, puede ser ayudarle a alguien a enseñarle matemáticas, puede ser a alguien a enseñarle idioma, lo que hablamos idioma. Es salir un poquitito de tu zona de confort y hacer algo por el prójimo que tal vez no tiene ninguna retribución para vos. Eso para mí es la compasión. Por ejemplo, pusimos el ejemplo de invitarle a comer a alguien, ¿verdad? Vos no tenés retribución ahí, pero estás haciendo un bien a una persona. Capaz Lee me puede decir, Lee es periodista profesional, ella maneja la semántica, la gramática, es escritora. Y alguien tiene problema con literatura, escribe broma con me corta eso, ¿verdad? De burro con me corta, ¿verdad? Y necesita ayuda de alguien, ¿verdad? Para pasar.
1: Me corrijo.
2: Y capaz puede venir con Liz, y Liz siendo abogada, astronauta, secretaria, escribana, todos los títulos, deja un poco su trabajo de $4,000 mensuales y se dedica a enseñarle gratuitamente a una persona.
4: Lo digo.
2: Los $4,000 son solamente de Código Vital, entre otros, ¿verdad? Ella es la más pagada entre nosotros. No, pero volviendo al tema en serio, es salir un poco de nuestro confort, ¿verdad? Una abogada con el título de Liz, poniéndole a ti, ya que a ella le gusta mucho que se hable de ella.
1: ¡Mentira!
2: No, mentira. Poniéndole como título a ella de que ella tiene tanto. Nadie podría pagarle, un niño de escasos recursos no podría pagarle lo que vale el trabajo del día en cuanto a la enseñanza,
4: claro,
2: en cuanto a la docencia. pero ella, movida por un acto de compasión, ayuda a su prójimo, tal vez con una suma, qué sé yo, simbólica o hasta inclusive gratuitamente. Entonces, creo que hay comentarios en las redes sociales. Mientras entramos en los comentarios en las redes sociales, el primer punto para ser compasivo, según lo que pudimos producir el día de hoy, es escuchar. A mí me cuesta mucho eso, porque yo pues soy sanguíneo. A mí me cuesta mucho prestar atención en una cosa sola. Vos me decís, mírame, y yo tengo que hacer un esfuerzo para mirar, porque yo tengo atención dispersa. Entonces, por ejemplo, alguien me habla y me hace consejería y me dice, ay, pues sabes que ayer estábamos comiendo un asado y me pasó, yo ya me quedé en el asado. Hija, me pedí que comer asado. Che, ¿cuánto está la carne? Y mientras vos me hablas, ¿no? Y me quedé así, ¿verdad? Y me cuesta. Pero una de las muestras, no sé si solamente de compasión, sino también de empatía, es mirar a la persona y tomarte el tiempo. Le das dignidad, le decís que importa cuando vos escuchás a esa persona. Otro punto, dice, palabras de aliento cuando alguien está pasando un momento difícil. Pero yo quiero hablar un poquito de las palabras. A veces la palabra de aliento es, yo te amo.
1: Fuerza,
2: vos pues, ese es.
3: Voy a hablar por vos.
2: Les quiero dar, conocer la cachetada del Espíritu Santo. Esa onda le quiero hacer, le quiero así. Porque
1: esa es la cosa que menos quería escuchar.
2: Tan vacío, no, inclusive se nota cuando es vacío, cuando es porque está, viste, el silencio, como dice, tranquilo, pasa todo bien. No.
1: Fuerza.
2: Sino involucrarte emocionalmente con lo que está pasando con la persona. O tal vez si no te podés lo involucrar, pues no tiene nada que ver con lo que vos vivís. Es decir, sabes que no me puedo conectar contigo en esto porque no es algo que pasé, pero seguramente conociendo a vos sé que es algo duro. Así que Dios está contigo, le da fuerza, le mostrás lo que está pasando.
3: Así mismo, y bueno, hay muchos puntos también que nos pueden servir para mostrar compasión, y una de ellas, para aportar lo que dijo Guillermo, es ofrecerte ayudar. Y ofrecerte ayudar es muy difícil, Guillermo, porque eso implica un punto que voy a resaltar de lo que estábamos hablando.
1: ¿Qué implica eso?
3: Implica salir de tu zona de confort, de tu tiempo. Porque cuando vos te ofreces a ayudar, significa que vos ya estás liberado de algo. Viene alguien y dice, che, Pablo, ¿no te puedes quedar un ratito para ayudarme en esto? Vos sabés que no sé.
1: Así.
3: Y tu horario de salida era 3:40 y te pide que te quedes hasta las 5, 5 y media, por ejemplo, ¿verdad? Pero esa persona. Claro, y esa persona en serio necesita ayuda porque significa que ninguna otra persona ayudó. O significa que no se animó a pedirle a nadie y sintió confianza en hablarte a vos, ¿verdad? Ofrecerte a ayudar muchas veces implica salir de la zona de confort, aceptar que no va a haber retribución, aceptar que muchas veces vas a tener que aplicar 1, 2, 3, 4, 5, 6 veces las cosas, ¿verdad? Y entender también que siempre va a haber alguien que va a necesitar ayuda en cualquier escenario, no solamente el económico. Porque es famoso, no sé, yo creo que a Guillermo ya le pasó, pero no sé por qué yo le miro y veo que ya le pasó. Hay una persona que sintió confianza contigo y te llama y te cuenta sus cosas. Y vos ya le aconsejas. Pasa una semana, después te vuelve a llamar la misma persona y te cuenta el mismo problema, pero duplicado. Y vos le escuchás otra vez. Y vos te ofreces ayudarle, ¿cómo? Escuchando, aconsejándole. Pero la persona te vuelve a llamar y te vuelve a llamar y vuelve a recurrir a vos.
1: Y vuelve la misma cosa.
3: Y vuelve la misma cosa. Pero, ¿qué pasa? Muchas veces nosotros perdemos la paciencia porque sentimos que estamos hablando contra la pared, pero en realidad lo que estamos haciendo es ofrecerle tiempo a una persona que quizás no es capaz de conectar con otra para poder hablar de ese problema. Ese es su foco, ese es su problema. Entonces vos le estás ayudando, escuchando nada más, ¿sí? Entonces a veces tenemos que tener también esa empatía, ese ponernos en el lugar de la otra persona. Porque no solamente a mí me habrá pasado, te habrá pasado a vos, a Guillermo, a alguna persona que necesitamos hablar con alguien, y de repente cuando no está esa persona, bueno, ¿qué hago? Me trago todo yo solo porque ninguna otra persona me va a poder entender, ¿verdad? Y justo esa persona sí lo hacía. Entonces, ofrecernos ayudar implica muchas veces saber que vamos a hacer cosas que no nos gustan, no salir de nuestra zona de confort, y hacerlo, que lo vamos a hacer, perdón, de forma desinteresada. Sí, que nos va a haber algo de ganancia para nosotros y que nadie lo va a ver, por ejemplo. Eso es un punto muy importante también. Y el otro, ser paciente. Yo paciencia de 1 al 10 tengo 5 o 6, güey. Y bueno, tengo para hacer los seres también, estar rodeado de niños, tengo que tener paciencia. Y yo me considero una persona que a veces le cuesta tener paciencia, pero tenerle paciencia a una persona en necesidad es algo muy distinto. tener paciencia a una persona que está ahí con un problema, con una enfermedad y que necesita algo, es algo tan... es algo que solamente Dios te puede poner ahí para desarrollar tu paciencia, tu empatía, tu resiliencia, y para que vos comiences a servir a aquellas personas que Dios mencionó, que Jesús mencionó en el Nuevo Testamento. A ellos siempre los tendréis, por ellos, por las personas que necesitan ayuda, por la gente pobre, la gente enferma. Entonces siempre lo vamos a tener, y por algo es. Hay una razón, y es para glorificar a Dios a través de nuestras acciones también, y a través de nuestra paciencia. Entonces, ser paciente creo que es una muestra de compasión demasiado importante, y aporto más, que se está perdiendo mucho hoy en día, inclusive en las iglesias. Para otro programa, el análisis de las iglesias también.
1: Hay un punto que tocó Pablo, que es el tema de la empatía, y hay que derribar acá un mito. Cuando decimos empatía y decimos tratar de entender a la otra persona, nunca vas a poder entender a la otra persona si no vivís lo mismo que esa persona vive. Nunca vas a poder entender la frustración, el dolor, la pérdida, la enfermedad que esa persona está pasando. Entonces, tratar de entender en realidad no vamos luego a poder hacer. Es tratar de estar más con esa persona, tratar de acompañarle, tratar de ser más, no sé, más alegre, más... estar ahí, ser más amigo.
3: Pero eso es también porque todas las personas somos distintas, no sé, o sea... al ser distinta la persona, ser hombre, mujer, o vivir diferentes escenarios, obviamente que va a costar empatizar.
1: Claro, va a costar.
3: Pero cuando la situación es similar, o de repente sos movido a compasión y misericordia, como dice la Biblia, ¿verdad? Entonces uno va a acompañar, por lo menos. Yo creo que el acompañar y el escuchar ya es una muestra también de empatía. Obviamente, como vos decís, que tenés muchísima razón, no le vamos a entender al 100%. Yo no le voy a poder entender, por ejemplo... al 100% a Guille cuando él cuenta ciertas experiencias. Por ejemplo, comentaste en un programa sobre el tema de la cárcel, ¿sí? Yo estuve visitando, pero estuve...
1: ¿fuiste a la cárcel?
3: A visitar, aclaramos. Guillermo Dayo trabajó en una cárcel y fue a visitar, ¿verdad? Pero yo trabajé afuera, hablando a las personas de afuera, pero yo no voy a poder entender cómo es trabajar con las personas de adentro, por ejemplo. Entonces yo no voy a poder entender esa área. Ahora, el hecho es que no siempre vamos a poder empatizar con una persona, como vos decís, porque no pasamos lo mismo.

0: soy empático, entendiendo que ella está teniendo una batalla hormonal que solamente usted, una mujer, entiende. Yo voy a salir perdiendo, o mi matrimonio va a salir perdiendo, porque no voy a poder manejar esa situación si no hay interés. Pero yo tengo empatía al decir, no te entiendo, pero sé qué pasa. Entonces yo hago todo lo que puedo. Entonces yo esos días yo me pongo soldadito, ¿sabes? Y Cristian acá da con ella y sabe que no, que tengo razón. ¿Qué quiere? ¿Cómo quiere? Y porque ella está pasando un periodo que es normal de ustedes las mujeres, pero no es que tienen 100% el control de todas sus emociones. Entonces el hombre busca empatizarse. Yo sé que hay gente diferente que capaz de volver.
1: Hay una frase que yo uso mucho en esos días, que yo le digo, es como, no es que no le aguanto a los hombres, ¿verdad? Pero siempre a los hombres. Estoy generalizando, pero yo digo, ¿cómo me gustaría que pasen eso?
0: Bueno, ¿qué? Esto se está convirtiendo en un programa de queja. Le pido disculpas a la audiencia por el comportamiento de mi padre.
1: No, había que hacer eso.
2: Hizo de repente catarsis así.
0: Pero nosotros nunca vamos a entender, pero no por eso no significa que no podamos ser empáticos.
2: Hablando de acompañar.
0: Que se necesita. Por ejemplo, la última vez que mi esposa pasó por eso, ella me dijo, estoy en que ni yo no me aguanto. Bueno, ¿qué querés? ¿Querés que esté cerca tuyo o querés que esté lejos tuyo? Lejos mío. Ok, perfecto. Me fui a otro lado. Me encerra y Cristian está haciendo gesto que totalmente me agarra sol. Y después ella vino, quiero que esté conmigo. Dejé lo que estaba haciendo y me fui a hacer lo que ella quería. ¿Por qué? Porque yo sé y trato a la manera que yo puedo ser empático con la situación que está pasando. Creo que eso es un lindo ejemplo también para poder decir que muchas veces nos vamos a entenderle a la otra persona, ¿verdad? Pero sí, yo creo que también una de las cosas que la compasión tiene que hacer es la educación. Porque hay gente que victimización y conmiseración, porque fue así como se le enseñó. Y fue así como consiguió todo. Por ejemplo, el ejemplo que estábamos dando. Mira mi redundancia. El ejemplo que estábamos usando acá recién de esta persona que vino pidiendo ayuda. Capaz fue la única manera que sabe que consigue cosas.
2: Serense.
0: Pobre de mí. Yo siempre, y siempre que cuenta su historia, hay un ser humano que toca su bolsillo y le da lo que él necesita para vivir. Pero capaz lo que él no necesita más tanto de dinero, sino educación. Decirle, mira, no, yo entiendo. No es tu culpa cómo empezar, pero sí es tu culpa cómo terminas. Entonces tal vez la empatía también busca mucho más que el crecimiento financiero, sino es íntegra.
1: Y ahí tenemos entonces la compasión en sus variadas formas, en estar con la otra persona, en ser compañía, en ser, no sé, tratar de estar, acompañar, ¿verdad? Incluso dar, si nosotros estamos mal, igual estar para otras personas. No quiere decir que nosotros cuando estemos mal nos cerramos ya a poder ser compasivos. Y hay una cosa que a mí, justamente hablando de este tema de la situación de las calles, a mí me tocó muchas cosas que yo vi en las calles y aprendí de otras personas. Por ejemplo, de mi hermana menor yo aprendí, porque ella una vez, hace poco nos fuimos al súper y había una persona que estaba pidiendo dinero y dice, por favor, Liz, vamos a entrar, vamos a comprarle algo para su cena y con un cubito. Él le quería ya con el postre completo, ¿verdad? Y yo, sí, mi vida, ¿en serio? Sí, en serio, Liz, por favor. Y yo voy a darte mis ahorros. Era así, mis ahorros te voy a dar. No te voy a preocupar, yo te voy a transferir después, por favor, Liz. Pero mi vida, pero por favor. Y yo así, bueno, está bien. Y en serio, compró con el postre y todo. Y se fue y le dio. Y eran unos extranjeros que había llegado al país y no estaban con trabajo, no estaban consiguiendo nada, y sus ojos así se llenaron de lágrimas de este muchacho, y dice, bendiciones. Y ese acto de amor, porque incluso compasión es amor, ¿verdad? Ese acto de amor que demostró ella y que me enseñó otra vez a mí, eso también es lo que hace Jesús con nosotros. Y yo creo que tenemos que hablar también de lo que está haciendo Jesús, de lo compasivo que es. Creo que tenías un versículo al comienzo, Pablo, acerca de la compasión que Dios nos muestra y que nos enseña todos los días.
3: Así mismo, y justamente hablando de eso, Liz, hay un pasaje que me llega muchísimo, porque en una ocasión yo comenté en un programa hace tiempo ya, y yo trabajé en un comedor comunitario que se llamaba Dios es Amor, que era una iglesia bautista donde estaba, y fue increíble la experiencia que viví ahí, porque la gente que iba a comer en ese lugar venía de Areguá, de Mariano, venía también de, inclusive de Villa Ayes, venían
1: de todos lados,
3: Capiatá, Areguá, y

0: diferentes situaciones, diferentes escenarios. Y mi papá es una persona que tiene un carácter bastante, bastante fuerte, especial. Él lograba conectar con ellos. En una noche, a la madrugada, yo estaba durmiendo y escucho que alguien estaba aplaudiendo. Y eran varias de estas personas. Vinieron a pedirle ayuda a mi papá, porque una de las mujeres estaba embarazada y estaba mal en el hospital, en el ex hospital de clínicas.
1: Sí.
0: Y bueno, ¿y qué es lo que necesita? Necesitamos esto, una fila de remedios. Eran las 4, las 3:30, casi 4 de la madrugada. ¿Qué hizo mi papá? Se cambió y salió. Fue a la casa de un hermano de la iglesia y comenzó a buscar los medicamentos. Comenzó a moverle a la gente y se fue, visitó a la persona. Él salió de su zona de confort. Él salió
2: Hizo algo que no hacía todos los días.
0: de su sueño, le dejó a su esposa, ¿verdad? Y fue a ayudar a la gente que a la mayoría no lo conocía y solamente conocía a 3, 4 personas, ¿verdad? Eso para mí es compasión y se cumple lo que dice Efesios 4:32. Yo quiero compartir esto con lo que nos están siguiendo y dice, más bien sean bondadosos, dice, bondad, bondadosos y compasivos. Acá la palabra bondad y compasión, el autor de Efesios lo está juntando unos con otros, ¿sí? Y perdónense mutuamente, así como Dios los perdonó a ustedes en Cristo, así como Dios fue compasivo con ustedes, así como Dios fue bondadoso con ustedes, hagan también. Entonces, el ser bondadoso y compasivo no es estar plata nomás. El ser bondadoso y compasivo no es solamente, qué sé yo, acompañar, sino que renovar tu mente y con la mente de Cristo en tu mente, valga la redundancia, y con un corazón renovado, mirar a la otra persona como una persona necesitada, primeramente de Cristo y después su necesidad real, ¿sí? Y yo creo que, bueno, con ese ejemplo, nosotros podemos inclusive dimensionar más de lo que es la compasión, porque hoy en día, y vuelvo a repetir, hoy la compasión en el mundo entero se está enfriando, ¿sí? Hoy la compasión en el mundo entero se está rompiendo y vemos personas que cada día se vuelven más egoístas. No, primero yo, segundo yo, tercero yo, y después yo, y después quizás si sobra algo, la otra persona, ¿verdad? Y qué importante es entender de que si nosotros seguimos viviendo así, no, ¿dónde vamos a parar? Dios en su infinita sabiduría decía, sean bondadosos y compasivos los unos con los otros. Y por algo es, porque eso causa un efecto cíclico de bendición. En algún momento, capaz, Dios te va a mirar a hoy y te va a decir, ¿sabes qué? Esta persona ayudó y le voy a bendecir de otra manera. Puede ser con salud, puede ser económico, puede ser con una familia, ¿sí? Pero Dios bendice cuando vos haces algo de corazón. Y para mí eso también es algo muy importante para agregar a lo que estamos hablando.
2: Exactamente, estamos en vivo a través de RTM Paraguay, aquí en nuestro programa Código Vital, y hay gente que nos escribió a través del Facebook. Por ejemplo, Matías Montiel dice, mi programa favorito, saludos chicos, le enviamos también a Matías un saludo aquí, un abrazo gigante, le encanta el programa, dice, qué bueno, le enviamos un saludo, Matías. Suele descargar nuestros programas, los usa a través de su emisora, él es del Chaco y trabaja para RCC. Así que le enviamos.
3: Le vamos a pasar la cuenta para que pueda. Un saludo para Matías.
0: Y esperamos la invitación, ¿verdad?
3: Así mismo, ahí.
0: Y un corte puede ser también de
3: Pablo Sequía al Chaco. Bueno, creo que de a poco se está yendo nuestra hora, ¿verdad? Y quiero leer todos los versículos porque hablamos tanto de la religión, vos qué religión. Evangélico de Bautista, acá tenemos allá también Bautista, ahí es de Malí, que es de Pare de Sufrir. Y miren lo que dice la palabra de Dios. En Santiago 1, 26, 27, si alguno se cree religioso entre vosotros y no refrena su lengua, sino que engaña su corazón, la religión de tal es vana. La religión pura y sin mancha delante de Dios Padre es esta: visitar a los huérfanos, a las viudas, en sus tribulaciones y guardarte sin mancha del mundo. Eso es lo que Dios nos pide sobre demostrar religión, es movida por la compasión, ayudarle a la gente que está con nosotros. Así que yo creo que eso sería un lindo llamado a nosotros a reflexionar y cómo podemos ser más compasivos en esta semana, compasivo digo bien, en esta semana, y poder demostrar un poco más las manos de Cristo a las personas que nos rodean. Así es.
2: Un desafío realmente poder mostrar compasión con los demás, con nuestra gente, con nuestros prójimos, con nuestros enemigos, con gente que no conocemos inclusive.
0: Ese tema es para otro programa, con esa gente que no te cae.
2: Daniela Romero Vila dice, ahora les escucho desde Argentina, dice Daroela, un saludo también para vos, un placer conectarnos desde cerca, ¿verdad? Porque somos vecinos aquí en Paraguay. Un saludo para ustedes también. Y bueno, les agradecemos que se hayan conectado a este vivo. Les invitamos a que el próximo mes nuevamente estén conectados con nosotros a través de otro vivo que vamos a estar haciendo a través de Facebook Live aquí por RTV Paraguay. Nuestro programa Código Vital. Nos vamos, chicos.
3: Será entonces hasta la próxima. Chao, chao.
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0: Es la hora 15:45 minutos.
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Si sientes ese remolino golpeando tu vida, la tormenta, ven, invita a Jesús a tu vida, invítalo a tu barca y dile: Señor, ven a mi vida, ven a mi casa. No pases de largo, Señor. Ven, acércate, porque cuando tú te acercas, la tormenta se calma.

0: Es la hora 17 en punto. La temperatura 25 grados, 3 décimas.
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Tierna crianza. Dime, ¿cómo te criaron? ¿Qué recuerdas más de tu infancia? ¿Lo bueno o lo malo que viviste? Gracias a Dios, tuve una buena infancia y mis recuerdos son gratos. Aunque nuestros padres no tenían mucho tiempo porque ambos trabajaban para proveerles a sus cuatro hijos, ellos apartaban tiempo de calidad para nosotros. Nos sacaban a pasear los fines de semana y cuando se trataba de recompensarnos por haber pasado de grado y año escolar, nos llevaban a comer unos helados muy ricos. Son recuerdos que atesoro en mi corazón. Pero hubo uno en especial, porque mi padre laboraba los tres turnos en una empresa, y el tiempo que pasaba en casa era para descansar y dormir. Pero un día apartó unos minutos para ayudarme en la construcción de un reloj con agujas que pudieran marcar la hora. Ese momento lo atesoré hasta el día de hoy en mi corazón. Padres, si dice no tener tiempo para el dinamismo de hoy en día, el tiempo de calidad que pase con sus hijos para escucharlos, ayudarlos y jugar con ellos, lo van a recordar durante toda su vida y lo reproducirán luego en sus propios hijos. Como una madre que cría con ternura a sus propios hijos, este versículo de la lectura bíblica de hoy, ahí en Tesalonicenses capítulo 2, nos insta como padres y como madres a criar con ternura, respeto y afecto a los hijos para que los recuerdos que tengan sean gratos. Esos gratos recuerdos permanecerán y serán el legado más querido para nuestros descendientes. Señor, ayúdanos a criar a nuestros hijos con ternura y amor. Meditación escrita por Arlene Cazorla de León, Venezuela.

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0: Es la hora 18 en punto. La temperatura 25 grados, 3 décimas.
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0: Es la hora 19 en punto. La temperatura 25 grados, 3 décimas.
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La muralla que está enfrente, la que me está obstruyendo. 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

0: Es la hora 21 en punto. La temperatura 25 grados, 3 décimas.
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